extraer miel. Sin embargo, respetan las cajas, no porque sea el dueño Argel o porque es de fulano, no, porque persiguen estas abejas y atacan. Mm. Y estas abejas

Canción, la madre de ciudades, la capital del país, Asunción del Paraguay, considerada madre de ciudades. Cada 15 de agosto se conmemora en todo el Paraguay el día de la fundación de Asunción. En esta fecha se constituye un feriado nacional

0: La ciudad de Asunción nació el 15 de agosto del año 1537. Su fundador nos hace recordar de las épocas de la escuela, ¿verdad? Cuando se insistía en la... Cuando se insistía bastante en la historia, fundador de Asunción.
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0: Su fundador fue Don Juan de Salazar y Espinosa, quien llegó a América acompañando a Don Pedro de Mendoza. La fundación del fuerte que daría vida a la ciudad de Asunción se llevó a cabo en el territorio de los Carios, una de las tribus guaraníes que ocupaba la región a orillas del río Paraguay.

Asunción. Asunción se fundó el 15 de agosto de 1537. La fundación fue realizada por un grupo de españoles que levantó un fuerte a orillas del río Paraguay. En los libros de la historia se nombra especialmente a Juan de Salazar de Espinosa como uno de los fundadores. Se celebra porque fue el comienzo de una ciudad que creció con el trabajo de muchas personas y con la ayuda de los pueblos originarios. Y que en los últimos años, lastimosamente, no tuvo una buena administración. La administración que estuvo envuelto a través de políticos que no administraron como debía administrar el recurso económico. De lo contrario,

0: iba a tener otra imagen la capital del país. Las calles, la limpieza, obras que debían realizarse y que esté en condiciones la capital del país. Muchas cosas que aún falta mejorar, que puede ser factible a través de una buena administración. Asunción tiene símbolos que la representa como su bandera y su escudo. También son símbolos importantes el río Paraguay que acompaña a la ciudad y los colores y emblemas que aparecen en actos y escuelas. En Asunción hay sitios muy conocidos que ayudan a contar su historia, como el Panteón Nacional de los Héroes, el Cabildo, el Palacio de López, la Catedral y la Costanera, donde vemos el río y caminamos en familia. A Asunción se la llamó Madre de Ciudades porque desde aquí, o sea, desde allí, desde Asunción, salieron expediciones y personas que ayudaron a fundar otras ciudades en la región. Por eso es denominada Madre de Ciudades, porque desde Asunción salieron varias expediciones a través de personas que ayudaron a fundar otras ciudades. ¡Felicidades! A la capital del país, Asunción, 15 de agosto se celebra fecha de su fundación. ¿Qué tal, Gerardo? ¿Cómo estamos? Buen día.
1: Ángel, buen día también a todos los compañeros, a la audiencia de Radio Imperio. Estamos nosotros para ir acompañando esta mañana informativa a través de Radio Imperio. 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
0: Dos muertos y un detenido deja operativo del CODI y la SENAT en Corpus Christi. La operación Redención, ejecutada por la Secretaría Nacional Antidroga SENAT, en conjunto con la Fuerza de Tarea Conjunta, culminó con dos víctimas fatales y un aprehendido en la comunidad de Yapó, distrito de Corpus Christi. Los fallecidos fueron identificados como el docente Catalino Correa, un docente que según el informe de la Senado formaría parte de la estructura criminal del buscado por la justicia y hasta ahora no pudo ser localizado. Los fallecidos fueron identificados como el docente Catalino

0: Nacional.
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2: En www.radioimperio.com.py, detenido tras ser identificado con orden de captura por coacción grave. Un hombre de 34 años fue detenido ayer alrededor de las 17 horas durante un control preventivo realizado por agentes policiales sobre la calle Bomberos Voluntarios en el ramal que une Romero Cuez, sector 1 de esta ciudad. 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Meteorología anuncia una tarde calurosa para este sábado en Pedro Juan Caballero. Pedro Juan Caballero tendrá este sábado 15 de agosto una jornada fresca durante las primeras horas, pero con un marcado aumento de las temperaturas hacia la tarde.
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2: El 2 de mayo sigue firme en la cima del Clausura. El 2 de mayo se impuso por 2-1 a Recoleta y nadie lo mueve de la punta del torneo Clausura.
3: Aquí con ustedes, los Gigantes del Norte. Hey, hey,
2: hey. Por ahora, a 2 de mayo no hay quien lo pare. Sigue puntero.
3: Dale, dale,
2: puntero invicto al campeonato Clausura. 2 de mayo desde Pedro Juan Caballero, desde la terraza del país. Pasadas 5 fechas, el equipo pedrojuanino es el indiscutido puntero, uno de los dos invictos que tiene el Clausura. En Campo Grande venció a Recoleta por 2-1 y por otra fecha más seguirá siendo el único líder del Clausura. Bien por el 2 de mayo, bien por el gallo norteño, único líder.
3: Lucharemos y seremos lo mejor.
2: El muy ordenado equipo de Eduardo Ledesma y de Gavilán, tío Gavilán, el que está más activo, en los papeles figura como técnico Eduardo Ledesma, pero el que está más dando las indicaciones. Y eso se usará en cada partido. Basó su victoria precisamente en el orden, pero también en la contundencia, sin ser el dueño constante del balón. Sin embargo, fue efectivo en el trabajo ofensivo. Los dos goles del ganador tuvieron coincidencias. Fueron marcados en el primer tiempo en jugadas armadas por el sector ofensivo izquierdo y anotados finalmente con golpe de cabeza. En el minuto 15 fue el defensor Alberto Espínola en la posición de centro delantero el que conectó un centro de César Castro para batir a Oscar Toledo. En el minuto 45 fue Alex Fariña quien lanzó el centro a la cabeza de Marcelo González, otro jugador ubicado como centro delantero. Recoleta descontó a los 74 mediante el penal de Alejandro Silva, pero no fue capaz de más. El que se siente capaz de liderar frente a todo es 2 de mayo desde Pedro Juan Caballero.
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4: La policía reporta recepción de denuncia referente a un supuesto hecho punible contra la propiedad hurto en el interior de un colegio. La recepción era en fecha de ayer, siendo las 8, lugares del hecho en el interior de la cantina del Colegio General José Luis Díaz, ubicada sobre la calle Juan de Yolas, entre Alberdi y Juan de José de Jesús Martínez, barrio Mariscal Estigarribia. Denunciante Benita Ricardi Bogarín, de 35 años, en este caso cantinera, supuestos autores. Personas desconocidas, tras tener conocimiento del hecho, personal de patrulla acudió al lugar, donde fueron recibidos por el director Gerardo Denis, quien facilitó el acceso al lugar. Seguidamente se dialogó con la víctima, manifestó que en fecha 13, aproximadamente a las 22 horas, procedió al cierre de la cantina y que el día de ayer, siendo las 7 de Sara, al lugar se encontraba bien. Persona desconocida habría roto parte al interior de la cantina al departamento de investigaciones y a personal de criminalística para el trabajo de campo correspondiente. Comisaría de Segunda, Barrio General Díaz, comunica detención a persona por poseer orden de captura. Realizado el día de ayer, siendo las 9:40, aproximadamente, detenido Edgar Ramón Delgado Colmán,

0: barrio de 52 años, sin domicilio fijo. El mismo posee orden de captura por hurto en grado de tentativa, su nota número 1429, firmado por el agente fiscal de la unidad número 2 del Ministerio Público, abogado Emilio Daniel Álvarez. Antecedentes por robo año 1998, hurto año 2019, hurto agravado y violación a la ley 716/96 año 2021, violación de la ley 716/96 año 2020, hurto año 2023, hurto en grado de tentativa año 2025, personal de patrulla durante control preventivo aleatorio por la jurisdicción, visualizó a una persona en actitud sospechosa ante la presencia policial, con lo que procedieron a la verificación e identificación del mismo en la citada dirección, constatándose a través del sistema informático de la Policía Nacional que posee orden de captura pendiente, por lo que se procedió a su detención y posterior traslado a procedura custodia hasta la base de esta dependencia para el procedimiento de rigor. El hecho se comunicó al agente fiscal, a la unidad fiscal de la causa, quedando a disposición de la justicia ordinaria en libre comunicación. Comisaría Tercera, Barrio Obrero, comunica recepción de denuncia referente a un supuesto hecho punible contra la propiedad de robo de motocicleta. Ocurrió ayer en las 19:40 aproximadamente sobre la calle Prudencia Rellano, casi avenida 2 de Mayo, Barrio Obrero. Víctima denunciante Yara Beatriz Benítez, de 18 años, se encontraba en compañía de un primo menor de edad, domiciliado en la región Cerro Dorado del Barrio Obrero. Biciclo robado, marca Kenton Monoblitz, color blanco, chasis número tal, supuestos autores personas desconocidas, ambos a bordo de una motocicleta tipo curador color rojo, el acompañante presumiblemente portado un arma blanca tipo cuchillo, cuyo demás datos se desconoce. Se tuvo conocimiento del hecho a las 20:30 aproximadamente, regresando de su lugar de trabajo en compañía de un menor, momento en que fueron interceptados por dos sujetos, quienes exhibieron un cuchillo, exigieron la entrega de la motocicleta, accediendo a la víctima ante dicha situación. Se dio participación a personal del Departamento de Investigación de Hechos Peligrosos Regional de Amambay. Se comunicó el hecho al Ministerio Público. Prosiguen las averiguaciones. Comisaría Sexta, Barrio General Génez, comunica atención a personas por violencia familiar. La misma habilidad ayer desde las 11:20 aproximadamente sobre la calle Río Guaraní, esquina Río de la Plata. Detenido se trata de Iván Figueredo, brasileño de 20 años. Domiciliado en el lugar citado más arriba. Víctima denunciante, Emerson Teixeira, chino brasileño, padrastro del aprendido. Tras una denuncia recepcionada a la oficina de guardia de esta dependencia, personal de patrulla a bordo del móvil, la persona en el lugar logrando la aprehensión del denunciante, el denunciado en este caso, trasladando hasta la comisaría para el procedimiento de rigor. Todo lo claro fue comunicado a la agente fiscal de turno, que dispuso su permanencia en esta comisaría a disposición del Ministerio Público. Comisaría Sexta, Barrio General Génez, comunica detención de persona por incumplimiento de medidas alternativas de prisión domiciliaria, incautación de arma blanca, cuchillo, motocicleta durante intervención policial por exposición a peligro en el tránsito terrestre. Realiza el día de ayer, siendo las 16 horas aproximadamente, sobre la calle Carandaí y Ubiraroní de esta ciudad. El detenido se trata de Lavi Morales Ruiz, de 43 años, ubicado en la fracción San Carlos, quien cuenta con medidas cautelares de prisión domiciliaria por homicidio doloso, antecedentes por abigeato, motocicleta incautada marca Motocar número CK110 color azul año 2025, personal de esta comisaría durante un control preventivo, procedió a identificar al citado, que no poseía sus documentos de identidad. Tras consultar sus datos en el sistema informático de la Policía Nacional, se constató que el mismo cuenta con medida cautelar de prisión domiciliaria, con lo que se procedió a su detención y traslado hasta la base. Se comunicó al Ministerio Público. Comisaría Séptima, Barrio Jardín Aurora, comunica a persona encontrada en la vía pública con lesiones, auxiliada hasta el hospital regional, hecho a determinar. Realizado el día de ayer, siendo las 0:20 aproximadamente, la vía pública, calle Ruiz Díaz de Guzmán, casi Capitán Fermín Casco, Fracción Amistad 2, Barrio Jardín Aurora. Víctima se trata de Genara Villanueva Benítez, 43 años, domiciliada sobre la calle Augusto Senada, Fracción Terraza 2, Barrio Jardín Aurora. Tuvo traumatismo cráneo encefálico leve, escoriaciones varias en el cuerpo. Tras tener conocimiento del hecho, personal de patrulla acudió al lugar, constatando lo informado, procediendo al traslado de la víctima hasta el Instituto de Previsión Social para su atención médica, siendo atendida por el médico de guardia, doctor Fernando Gómez, quedando internada en estado de observación. La misma manifestó que salió de su lugar de trabajo a las 23:30 con destino a su domicilio a bordo de una motocicleta marca Gento, modelo Kit, color blanco y negro sin chapa. Desconociendo lo ocurrido posteriormente, debido a que perdió el conocimiento, desconociendo además la ubicación actual de su ciclo, se comunicó al Ministerio Público. Comisaría 15 se recorra y comunica a atención de personas por ejecución de un supuesto hecho de hurto domiciliario y captación de los sujetos imputados, realizado el día de ayer, siendo las 16:20 sobre la calle Padre Coror de la Presión Villa Guillermina. Atendido, se trata de Pedro Javier Vargas, 39 años, domiciliado en la Presión Villa Guillermina. El mismo posee antecedentes por robo agravado, fecha 10/08/2010. Tentativa de hurto agravado, fecha 14/01/2025. Hurto agravado, año 2026. Violencia familiar, 2023. Evidencias incautadas, una radio, color negro, en control de aire acondicionado, garrafa de 13 kilos, color verde, TV Smart 32 pulgadas. Personal de patrulla a bordo de la patrulla acudió hasta la dirección citada más arriba, en prosecución de una denuncia formulada en esta dependencia, donde procedió a la aprehensión del mencionado sujeto y fue trasladado hasta la base de esta comisaría para el procedimiento de rigor. El hecho se comunicó al agente fiscal Andrés Catalupi, que dispuso la permanencia de esta persona en la dependencia policial, en libre comunicación a disposición del Ministerio Público. Comisaría San Juan de Mon comunica detención de persona con orden de captura realizada el día de ayer, siendo las 17 horas, sobre la calle de Bomberos Voluntarios, que une Romero Pérez por uno, de esta jurisdicción. Detenido Miguel Ángel Cabañas Gómez, 34 años, domiciliado sobre la calle Tuyuyú de Pedro Juan Caballero. El mismo posee orden de captura por coacción grave en esta ciudad. Se comunicó al Ministerio Público. Comisaría Tercera Barrio Obrero comunica atención de personas por exposición a peligro del tránsito terrestre, resistencia e incautación de motocicleta de dudosa procedencia, realizado el día de ayer, siendo la 23:30, la vía pública sobre la calle sin nombre de la región Parque del Sur. Atendido a AL menor de 17 años, domiciliado en el barrio Jardín Aurora, acompañante menor de 14 años, domiciliado en la colonia Mapuzzi de esta ciudad, entregado a sus padres por disposición fiscal. Motocicleta incautada marca Star, modelo de cambio 150, color rojo, sin documentaciones. Se comunicó al Ministerio Público. Es lo más destacado del informe policial de la fecha.
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5: Son las 7 de la mañana. 41 minutos.
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0: Son las 7 de la mañana con 53 minutos, 7 de la mañana con 53 minutos. Estamos a través de la 106.7 Radio Imperio FM, Imperio Noticias, edición especial de los sábados, sábado espectacular, hoy sábado 15 de agosto. La información desde la Dirección Nacional de Meteorología, temperaturas agradables hoy, tiempo veraniego el fin de semana. Este viernes será un día fresco y con vientos del sur. Para el sábado y el domingo las temperaturas subirán y alcanzarán los 34 grados. Una jornada calurosa se pronostica para principalmente horas de la tarde, hoy y mañana. La Dirección de Meteorología anuncia que el cielo estará mayormente nublado, superará viento del sector sur y la máxima será de 20. Para mañana, el tiempo para mañana domingo se prevé también buen tiempo con temperaturas que podría llegar hasta los 34 grados. Feriado y víspera del Día del Niño con ambiente cálido. Este fin de semana se presentará de fresco a cálido y sin probabilidades de lluvias a partir del martes. Así que aprovechar entre hoy, Cococho, hoy y mañana a lavar las ropas, a dejar todo en condiciones, ¿eh? A partir del martes se prevé el ingreso de un frente frío. Según la Dirección de Meteorología, este sábado la jornada irá de fresca a cálida. Soplarán vientos del sector sureste, luego variables. La temperatura llegará a 28 centígrados. Mañana domingo, la mínima será de 22 y la máxima de 34 centígrados. El cielo estará mayormente nublado y soplarán vientos del sector noreste. El predominio del tiempo cálido llegará hasta el lunes con vientos del noreste y hasta 33 centígrados. A partir del martes, las temperaturas comenzarán a bajar y los vientos soplarán del sector sur. A partir del martes, las indicaciones, ¿no? Es la indicación desde la Dirección Nacional de Meteorología. A partir del martes las temperaturas comenzarán a bajar y los vientos soplarán desde el sector sur. Servicio Nacional de Meteorología.
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0: Ingresan por el techo y hurtan objetos de una cantina escolar. Ampliamos en instantes.
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0: La información, la noticia que también se resalta en esta jornada dentro del plano policial, la denuncia, la intervención de los agentes policiales de la comisaría primera, ingresan por el techo y hurtan objetos de una cantina. El segundo caso que se da en esta semana, el segundo caso de hurto en institución educativa. Un hecho de hurto agravado fue denunciado ayer en el predio del colegio José Edubigis Díaz, ubicado sobre la calle Juan de Ayolas entre Alberdi y José de Jesús Martínez del barrio Mariscal Estigarribia. La víctima fue identificada como Benita Ricardo Bogarín, de 35 años. Ella se desempeña como cantinera de la institución educativa. Agentes de la comisaría primera recibieron una llamada telefónica a la oficina de guardia informando sobre el supuesto hecho. De inmediato, personal de patrulla acudió hasta el lugar, donde fueron recibidos por el director del colegio, el profesor Víctor Gerardo Denis, quien autorizó el ingreso de los agentes. ¿Qué pasó? ¿Qué pudieron cotejar? Los datos, la intervención policial, en una presentación de...
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0: Comisario Principal Juan Ortiz, jefe de la comisaría.
2: Al día de ayer tuvimos una intervención sobre un supuesto hecho punible contra la propiedad de la persona, hurto agravado. Esto ocurrió en horas de la madrugada de fecha 14 en el interior del Colegio General José Dubigis Díaz, ubicado sobre la calle Juan de Ayolas y Alberdi del barrio Bernardino Caballero, consistente en un pack de gaseosa de 6 unidades de la marca Coca-Cola, comestibles varios y una memoria interna de un circuito cerrado del local. Resultó víctima la encargada de la institución de la cantina, Benita Ricardi Bogarín, paraguaya soltera, 35 años de edad, domiciliada en el lugar por parte de personas desconocidas. Sí. Tuvimos conocimiento a las 07:30 hora aproximadamente por parte del señor director de la institución, el profesor Víctor Gerardo Denis, paraguayo casado de 55 años de edad, quien acudió hasta la oficina de guardia comunicando este hecho. De inmediato, personal de patrulla acudió al lugar. Se solicitó la presencia de personal de criminalística y personal de investigaciones para el trabajo de campo. Fue así que dialogamos con la señora Benita Ricardi, quien ella manifestó que vive a unos metros ahí como casera en dicha institución y quien no escuchó nada. Y que el día de ayer a las 7 horas aproximadamente ella se inició para... Él se levantó para iniciar su trabajo de diario, ¿verdad? Pues así que se dirigió hasta su cantina y vio la ventana de la cantina abierta. Pues así que abrió la puerta de ingreso y vio que el techo de zinc se encontraba roto en una parte de la esquina. Presumimos que personas extrañas a la institución ingresaron a horas de la madrugada por el fondo, ¿verdad? Ya que es una zona un poco sucia y oscura, y que estas personas estuvieron trabajando hasta las 23:30 horas del día anterior, sería el 13, realizando la limpieza de su local y preparando lo que sería al día siguiente, por lo que no sintieron el ingreso de estas personas.
3: Pero, comisario, decía que es una zona oscura, pero inmediaciones de la institución educativa, hay cámaras, hay posibilidad de identificar a estas personas que perpetraron ese hecho.
2: Y está ya gente de investigaciones realizando el trabajo de campo. Es una institución bien cerrada con muralla. Yo te puedo decir que el patio es una zona oscura en algunas partes. Y visualizar lo que sucede dentro de la institución en una recorrida desde la calle es difícil porque tiene todo muralla.
3: Gracias por su tiempo.
2: A la orden.
0: Comisario Principal Juan Ortiz, el jefe de la comisaría primera. Este caso nuevamente de hurto que se ha registrado en este local, en una institución educativa, en la cantina del predio del colegio José Edubigis Díaz, del barrio Mariscal Estigarribia. Por el techo de la cantina ingresaron y este... perjuicio a la cantinera, la señora Benita Ricardi Bogarín. Es la víctima de este hecho que se produjo, según la misma, el jueves. Ayer realizó la denuncia. Es la información, es la situación que le afecta a esta trabajadora. Son las 8:02, estamos a través de la 106.7 Radio Imperio FM, Imperio Noticias, jornada de sábado 15 de agosto, fecha en que se celebra la Fundación de Asunción.
1: 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Con la buena música seguimos nosotros a través de Radio Imperio. 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

La información en relación a la intervención del Juzgado Penal de Garantías, Unidad Antidrogas del Ministerio Público como anticipo jurisdiccional de pruebas, se ha realizado la incineración de una cantidad importante de cocaína que se había incautado durante un procedimiento efectuado en el barrio General Díaz, la detención de 4 personas en una carnicería. Se ha realizado la incineración de la droga que se incautó en esa intervención. En la base de la cena. Sí, oye, apuipaite. Supuestamente. Y ahí no incautados el viero. En la mañana de ayer se llevó a cabo la incineración de más de 40 kilos de cocaína que se incautó durante el allanamiento de una carnicería ubicada sobre la calle Natalicio Talavera y Naciones Unidas de Pedro Juan Caballero. La droga fue incautada durante un procedimiento realizado por agentes del Departamento Antinarcóticos de la Policía Nacional bajo la coordinación del Ministerio Público.

0: Atlético. El acto participaron el juez de garantías Álvaro Rojas, la agente fiscal antidrogas Rosana Coronel y agentes del Departamento de Antinarcóticos de la Policía Nacional, quienes habían realizado el procedimiento. La incineración se realizó luego de los procedimientos correspondientes sobre la droga incautada durante el operativo. El análisis nuevamente de la droga, el análisis que se hace en ese lugar, con la presencia del juez, con la presencia de la fiscal, para luego proceder a su incineración. Se extraen las muestras de cada paquete y luego la incineración. Habló la agente fiscal Rosana Coronel en relación a esta diligencia como anticipo jurisdiccional de prueba. Se hace la incineración y también el juez, quien estuvo acompañando, Álvaro Rojas.
1: Así mismo, así tal cual como lo dice nuestra ley de drogas, nuestra ley especial de drogas, que dice que se tiene que determinar primeramente el peso, también la sustancia que fue incautada en el momento del hecho, por el cual ustedes pudieron comprobar acá de que se trata a primera fase de cocaína. Y esto luego también coincidió plenamente el quilaje, 45 kilos con 600 gramos, el cual ahora bajo la jurisdicción ya del juez penal de garantía se va a someter a la incineración como lo establece la ley.
2: Decía más de 1,000 millones de periodos.
1: Y ese es más o menos el cálculo aproximado que establecen las personas que realizan ese procedimiento, que realizan el cálculo.
2: Las personas, entonces, que habían sido detenidas, otras ya están imputadas.
1: Están imputadas ya con prisión preventiva. Se encuentra también el defensor en este anticipo jurisdiccional de prueba a modo de controlar el procedimiento que se está realizando conforme a derecho.
2: ¿Ya prestó declaración ante el Ministerio Público las 4 personas detenidas?
1: Las personas que fueron detenidas ya prestaron declaración ante el Ministerio Público. Nosotros tenemos un plazo marciano de 24 horas para poder presentar formal imputación. Entonces, esto fue realizado el día 11 y dentro del plazo también se determinó ya la imputación de los mismos. Sí.
3: ¿Todos están implicados en el tema o hay personas que se pueden deslindar de la responsabilidad?
1: Las investigaciones recién están siendo iniciadas, ¿verdad? Ahora ya está en el campo del juzgado penal de garantías. El Ministerio Público siempre va a realizar las investigaciones en relación a la responsabilidad individual de cada uno de los mismos.
2: Bueno, ¿se sacó una muestra también de la droga a fin de poder ver la pureza que tiene la droga autorizada?
1: Sí, te explico un poquito cómo es el tema. Primeramente se hace el análisis primario de campo en el lugar del hecho. Luego se verifica, se pesa, y luego se verifica acá ya bajo las reglas del anticipo jurisdiccional de pruebas. Ya el juzgado penal es quien realiza este control judicial. Se vuelve a pesar toda la cantidad de sustancia que se incautó en la fecha del hecho. Se vuelve a someter análisis primario de campo. De esto se extrae pequeñas muestras, de las cuales una queda en el expediente judicial y la otra muestra se realiza en el laboratorio de la SENAP. Nosotros tenemos acá el análisis primario de campo, que dio todas las muestras. El juez penal de garantías determinó que las pruebas se harían a todos los panes, es decir, a los 43, de los cuales los 43 dieron positivo a cocaína. Luego, el análisis definitivo lo realiza los peritos de la SENAP y ya con un dictamen o con un informe se establece el grado de pureza.
0: La agente fiscal, la abogada Rosana Coronel, de la Unidad Especializada de Lucha contra el Narcotráfico, las explicaciones de lo que fue este procedimiento, la incautación, y como anticipo jurisdiccional de prueba se hace la incineración de esta droga, que es para cumplir con un mandato legal de la ley 1340. Con eso se evita muchas veces al almacenar una cantidad importante de droga que se tenga intención de robar, de hurtar, por una cuestión de seguridad también en el almacenamiento. Se realiza todas las diligencias nuevamente de extracción, de análisis en el lugar. para corroborar que efectivamente se trata de la droga que se había incautado y luego ya la incineración. Participó de esta diligencia el juez penal de garantías número 1 de la circunscripción judicial de Amambay, el abogado Álvaro Rojas.
4: Con cumplimiento a la resolución del juzgado penal a mi cargo referente a la incineración de supuesta cocaína que fueron incautados en el marco de una investigación llevada a cabo por el Ministerio Público conjuntamente con el Departamento Antinarcótico de la Policía Nacional. En este momento se está realizando, como le dije, el previo pesaje para la incineración y también el análisis primario y extracción de pequeñas porciones de las drogas incautadas para la remisión al laboratorio central de la Senasa.
2: Ahora, doctor, el término supuesta cocaína, para que la audiencia pueda entender, ¿por qué llama supuesta cocaína, teniendo en cuenta la incautación de la droga que se hizo con anterioridad?
4: Sí, y todos los análisis que son realizados, ya sea durante el procedimiento de intervención fiscal, policial, y luego nuevamente que es sometido aquí en este momento, son análisis primarios, o sea, son realizados a través de reactivos químicos utilizados para el efecto, para posteriormente ser remitidos muestras al laboratorio central de la SENAT, que nuevamente es sometido a pericia, digamos, ya a través de un experto que sería en este caso los encargados del laboratorio forense de la SENAT en este caso, y que determinan ya sea el grado de pureza y si es que efectivamente constituye una droga, en este caso ya sea cocaína o eventualmente marihuana o sus derivados.
5: O sea que son varias etapas, varios procesos hasta determinar definitivamente si es o no era.
4: Así es, el que determina, digamos, la prueba definitiva que determina con certeza, digamos, de que si constituye no, ese producto constituye no una o algún tipo de droga, es el laboratorio de la SENAT.
0: Juez penal de garantías número 1 de la circunscripción judicial de Amambay, esta diligencia que se llevó a cabo ayer en la base de la SENAT, en la incineración de un poco más de 40 kilos de cocaína que se incautó durante una intervención en el barrio General Díaz, en una carnicería que también arrojó la detención de 4 personas. El proceso, la imputación, la prisión preventiva para estas personas y la droga que fue incinerada ayer en la base de la Secretaría Nacional Antidrogas SENAP de Pedro Juan Caballero. Son las 8 de la mañana con 14 minutos. 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Jornada hoy sábado, la temperatura actual en la terraza del país es de 14 grados. Se pronostica una máxima tenemos 18 grados ya ahora la actual temperatura, actualizando aquí el sistema. 32 grados se pronostica la máxima para hoy. 32 grados, una jornada calurosa para horas de la tarde. Peño Catuque, pene café, no hay nada. Son las 8:15, corre, no hay tapasillo, reina. ¡Vende, Gerardo!
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0: 2 de mayo sigue firme en la cima del clausura. 2 de mayo desde Pedro Juan Caballero. No tenemos la conferencia de prensa del técnico. El 2 de mayo se impuso por 2-1 a Recoleta y nadie lo mueve de la punta del torneo clausura. Bien por el 2 de mayo, que está sorprendiendo, ¿eh? Está sorprendiendo silenciosamente, se está preparando con algunos refuerzos que no sonaba bastante cuando a nombres, pero son jugadores que quieren jugar, quieren demostrar que están preparados para grandes cosas y están dando resultado. El trabajo del cuerpo técnico, comandado por Ledesma, por Gavilán. Importante trabajo del cuadro pedrojuanino que está en la punta del campeonato clausura. Y de mantener este nivel, este ritmo, ¿Por qué no? Copa Libertadores, fase de grupo directamente para el 2027. Está ahí el material. Podemos escuchar parte de lo que fue la conferencia de prensa de Eduardo Ledesma, uno de los técnicos de la, del equipo, del plantel. 2-1.
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7: La victoria, viaje de por medio, jugar en la cancha muy complicada, no, está Romero. Hoy a lo mejor es muy gratificante estar nuevamente en la punta por una semana más, ¿no?
8: Sí, realmente sí, contento porque, bueno, vemos que el grupo está muy, como dije en la conferencia pasada, muy comprometido con la causa. Se nota un equipo solidario, un equipo que todos juntos corren, todos juntos quieren lo mismo, ¿verdad? Entonces eso es agradable para nosotros, es reconfortante y, bueno, como vos dijiste, creo que en este torneo jugamos la quinta fecha, si no me equivoco. Jugamos contra dos rivales grandes y en dos canchas que para mí son muy complicadas. La de Ameliano, por la cancha y por el día, un día lluvioso, que a Cerro el otro día fue y le costó. Y no sé cuántos equipos van a lograr sacar puntos ahí. Y esta cancha también que conocemos, el sintético, tiene otro recorrido, el balón, salta distinto la pelota. Cuesta adaptarte al campo y hoy lo hicimos bien, creo que golpeamos en un momento justo, creo que eso también nos dio cierta tranquilidad y después, bueno, creo que en una jugada desafortunada ellos se acercan en el resultado y entran en el partido.
9: Buenas noches, profesor, un saludo para todos los presentes también, Matías Cueva para Versus Deportivo Universo 970 AM. Teniendo en cuenta este presente del 2 de mayo, profesor, obviamente puntero del campeonato, se habla mucho del largo plazo, de obviamente el 2 de mayo con la posibilidad de ser campeón, recién quinta fecha sí, pero siendo puntero del campeonato, obviamente uno proyecta a largo plazo y se habla de la cantidad o de la longitud del plantel, de la amplitud del plantel a la hora de afrontar obviamente un campeonato largo como no es el campeonato de clausura de nuestro fútbol. ¿Qué opina al respecto? ¿Cómo considera su plantel a la hora de pelear seriamente por el título del campeonato?
8: No, lo que pienso es que todos los equipos que estamos en primera, creo que en inicio de torneo y a la hora de armar el plantel, creo que todos soñamos con un campeonato, ¿verdad? Después obviamente se va soñando a partir de entrar a Copa Sudamericana, Libertadores, Copa Paraguay. Uno se va también de acuerdo a cómo van los resultados de inicio y como dije antes, nosotros soñamos obviamente que soñamos, pero no queremos tampoco pensar en la última fecha, queremos pensar en el partido que viene. Hoy era una final, logramos pasar, sabíamos que iba a ser duro. Ahora tenemos otra final con Humaitá, un rival también que seguramente sueña como nosotros y quiere también cosas grandes. Quiere seguramente permanecer en la Copa Paraguay. Y nosotros queremos avanzar, ¿verdad? Tratar de hacer una buena, también un buen torneo de Copa Paraguay, porque también es gratificante, porque bueno, el campeonato mismo seduce mucho a la gente, así como el año pasado, y sobre todo que te clasifica una copa importante como la Libertadores, ¿verdad? Así que, en caso del plantel, creo que tenemos un plantel bien, hay jugadores que se están recuperando, otros que obviamente hoy seguramente sintieron lo que es el rigor del partido, pero sería muy importante que nosotros nos enfoquemos mucho en la recuperación. Somos el único equipo que viaja tanto en este torneo, en este año, y bueno, eso también genera un desgaste y bueno, tenemos que saber manejar las cargas.
10: Profe, buenas noches aquí. Sí. Estamos en vivo para Radio Prima Marcha, Puerto Total. ¿Qué opinión le merece el chico Ángel Aguilera? Está jugando bien, tiene minutos contigo en el segundo tiempo. ¿Va a tener posibilidad de ser titular?
8: No, primero tiene minutos con nosotros, ¿verdad? Siempre quiero decir nosotros porque quiero resaltar mucho siempre el grupo que tenemos. Si no, queda mucho la imagen que se ve por tele, nomás que es mi rostro, ¿verdad? Pero creo que hay un grupo que trabaja muy bien. Diego, que lo ven siempre ahí muy activo también. Está Gustavo también, que se dio por ahí, por decirlo de alguna manera, a su lugar. Que antes me acompañaba en el banco. Está Orlando también, que trabaja mucho con los arqueros. Milton, que está trabajando muy bien también en la parte física. Y Ali, ¿verdad? Que es nuestro analista. Entonces, creo resaltar siempre a todo el grupo. Así como resalto el grupo de jugadores que tenemos, realmente gente muy buena, gente muy solidaria, muy humilde, por eso se ve eso reflejado en el campo. Y lo de Ángel es un jugador que, como ustedes ven, es un jugador que te resuelve muchos problemas y sobre todo que te cumple muchas funciones. Entonces, obviamente que uno siempre lo tiene ahí como el jugador número 12, porque uno cuando piensa en un cambio generalmente es el primero que te viene a la mente y bueno, eso es lo que nos está dando, ¿verdad? Muchos resultados desde que entra.

0: entiendo, no puede esquivar eso, pero lo primero que no queríamos era pensar en el promedio. Realmente nadie quiere jugar con esa situación, con esa soga en el cuello. Y bueno, obviamente nosotros también jugando antes a veces nos ayuda o nos favorece porque, bueno, le obligamos también a los rivales que vienen detrás nuestro a tener que ganar, ¿verdad? Y como dije en la conferencia pasada, consideramos que hay rivales muy duros que se prepararon también para grandes cosas y se van a ir sacando un punto entre ellos, ¿verdad? Por eso es muy importante siempre lograr el triunfo y a partir de ahí obligarle a los demás a que te puedan seguir. Y nosotros obviamente, como dije antes, vamos a soñar hasta donde podamos, vamos a tratar de ser un equipo competitivo, como lo dijimos al inicio, y tratar de, bueno, ser un equipo que sea solidario, bueno, que no encaje muchos goles, cosa que no pasó en el torneo pasado. Creo que eso nos jugó mucho en contra y este torneo creo que lo mejoramos eso y por eso, bueno, tenemos los resultados que tenemos.
1: Profesor Germán Tilo para Fútbol a lo Grande de Radio Monumental AM 1080. Quería consultarle por dónde cree que pasa esta capacidad que tiene su equipo de adaptarse al sistema, a los sistemas, a los distintos dibujos tácticos. Porque, por ejemplo, el otro día jugó con línea de 4, hoy con línea de 3 y 2 carrileros. Uno de ellos asistió al otro para que el otro marque un gol. ¿Por dónde cree que pasa esa capacidad que tiene su equipo de adaptarse a diferentes dibujos tácticos, profesor? Y por supuesto que le salga bien.
0: Sí, creo que obviamente que los triunfos te dan confianza primero, entonces los jugadores, eso también ayuda mucho a que se adapten rápido a los distintos problemas que pueda surgir dentro del campo. Y creo que tenemos jugadores también que, bueno, a la hora de armar el plantel tratamos de que sean jugadores polifuncionales, ¿verdad? El caso de Alexis Villalba que llegó ahora, bueno, César Ramírez que era un jugador que por ahí en Guaraní no jugó tanto y hoy nos está dando una gran mano. El caso de Castro también, que sabemos que es un lateral carrilero, a veces extremo, que pasa mucho el ataque. El caso de Beto Espínola también, que es un jugador que...
2: Parte de la conferencia de prensa del técnico del 2 de mayo, después de la gran victoria de visitante contra Recoleta 2-1, el 2 de mayo sigue más firme, más puntero que nunca, con la victoria que obtuvo ayer de visitante 2-1 contra Recoleta. Bien por el 2 de mayo, bien por el cuadro Pedro Juanino, que de seguir con esta racha va a conseguir cosas muy importantes para el fútbol Pedro Juanino. Son las 8:25.
3: 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La buena música que de esta manera también compartimos a través de Imperio

La selección del compañero Robert Villalba, de esta manera el mesa de controles, seleccionando las mejores canciones a través de Imperio FM. 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
3: Son las 8 de la mañana, 30 minutos.
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Son las 9 de la mañana con 53 minutos. 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Buen tiempo en Pedro Juan Caballero, en el departamento Mambay, prácticamente a nivel nacional. Va en ascenso la temperatura. A esta hora de la mañana, 21 grados. Se pronostica una máxima de 32 grados, sin probabilidad de precipitaciones para este día.

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2: 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Hoy está de humor el amigo Barbita, sí, el amigo Barba. Robert, sí, que está seleccionando las canciones, que está en mesa de control de esta manera. Poniendo un poco de humor también a la programación en esta mañana de hoy, sábado. Saludando así a todos los que están disfrutando un rico tereré. Día soleado estamos teniendo en Pedro
3: Hola,
2: Juan.
3: Hola, hola, ¿sí? ¿Cómo te llamas?
4: Ganó el 2 de mayo, ganó el Gallo Norteño, único puntero del campeonato Clausura 2026. 2-1. La gran victoria que obtuvo el cuadro Pedro Juanino.
5: Aquí con ustedes, los Gigantes del Norte.
4: ¡Hey, hey, hey! ¡Arriba, campeón! Bien por el 2 de mayo. Gran victoria. 2-1 contra Recoleta, jugando de visitante, y continúa en lo más alto del campeonato Clausura. Vamos al contacto. 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
7: 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También hoy es un día feriado por la recordación de un año más de nuestra querida ciudad capital, Asunción. Esta vez para bien y la feligresía Nuestra Señora de la Asunción. ¿Qué tal, compañero? ¿Cómo están? Están durmiendo nuestros compañeros en el estudio. 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

0: Y atención, atención, que se viene la edición del Campeonato Sud 40 que organiza el amigo Crispín Benítez. Sud 40, atención, Néstor Villalba, atención, Santiago Benítez, atención. ¿Qué pasó? Profesor Alberto Pereira. ¿Qué pasó ahí? Especial para este campeonato. ¿Cuántos años tiene, profe? 70, Santiago, 55. ¿Cococho? No, mira, ya sus 50, man. Sus 50, ¿eh? Lapa y Katie, ven para ver. Pueden jugar todavía. Sí, ya pasaron la edad. Partida de 40 para arriba. Los posaditas, ¿no? Pues están sus 40, ¿qué?
1: Normalmente le llamamos Oca y Miriquina.
0: Primera fecha del campeonato Copa Christian Beer Sud 40. Se inicia mañana. La primera fecha. Pedro Peneus. Saludos al amigo Pedro. Pedro Peneus contra Sport Guaraní. Este es el equipo de Mercado Guaraní. Mercado Guaraní. Saludos al amigo Corea. La señora Lucy. Amigo Pedro. Segundo partido, a las 10 el primer partido. A las 10. A las 10 y 40 el segundo partido. Ciclón Master. Versus Chico Malo FC. Ciclón contra Chico Malo, Tercer partido. Este es tu equipo, señor Robert. Movidos Alcohol.
2: De cabeza, ven acá.
0: Eso es por Alicate. Cuarto partido. Los Magos Master.
3: Pues de la tarde más eso yo han votado.
0: Yupona, el capital de sus 50. Sí,
4: que vamos a perder. Algo peso gema.
0: ¿Qué? ¿Quién? No.
4: Chao, la jera, ya pensé ya. No, la jugador de PSG, mi. Me dice una vez España jugador. Ni acá, me pucuete. Me hace la jano y qué. Pucurella, me hace esa, se le equivoca. Y así.
0: Fabio Rodríguez, la lateral,
4: hermano. Fabio Rodríguez, lateral, de hecho, yo.
0: No. Jamás, no.
4: Solo Jacob ganó por el tercer tiempo.
0: No. Invicto. 2026, invicto el equipo.
4: Ahora iba a Ley y Yurube. El primero, segundo tiempo antes del partido. Iba a Ley y Yurube. Apoyo para la partida. Ya, y cuatan, vamos, y yo tercer tiempo, no hay problema. Ya, no hay casi ni Yurube mandó a Ley y dice, y cuatan, vamos, y.
0: Saludos a todos los amigos suiceros de la frontera. Hoy sábado espectacular, día del tradicional desafío. Pero lo mitad. Hoy, ¿hay permiso, Juan? Vamos a jugar ya mismo, Solo micrófono ni la partida.
4: Y más cero allá y calidad, vea. Se ha invitado, güey, allá. Juega tiempo para cuando juega, güey. César Recalde. Pero otro recalde, espera. Estoy petín de ajo. Nadie invita ahí, güey. Lo único es que mi hermana de Yamina, todos otros jugando en el Mena.
0: Me hago duro de.
4: Es Jotamba, en el Iyo, Iyo. ¿Dónde me hay? Se sin calidad. Se sin. Ah, es decir, hubo ahí, a ver, ya Hausen dije, ya fui yo, Villera. En el moto Ari Marojo. A ver, ¿cómo hace? Ahora, con autos, el espacio suficiente. No, ni
0: nada. Oraja, le llegó a Santiago. Oraja, Santiago jugó ahí, güey. Ya sé si en TVO ñemos en el equipo, güey.
4: Pornero, ya no
0: dijo. Ñemos, hemos cogido al equipo. Era jalan de refuerzo a Tejo, güey. Dice, sí, güey. Pornero, ya no.
4: Está partido, hermana. Ah, estamos perdidos ahí, pero. A la segunda cancha lateral. Una vez quita segundo ya. Hizo, sobre el C. Llevando a una vez la Tachi. Se tiró a mí. pues y le gasté su la pelota a aguja, o po, cabecea, jamás. Ahora jala y todo, profesor, ya vi por ley, iba. Cetillo que ahí te verás. Ah, hacen, es guayete, si es guayete, y queda. Uy, dina, y qué. Ah, oye, oye, una tachi. Ah, se echó de con todo. Oye, y mi chiquita, tachi. De iba tachi, gordo, de. Vos sí, yo, último, más frontera. Había sido cohete esa aguja porque Ángel General. Oye, y mi chiquita, chica, Ángel de Dispecho. 17 años que éramos, creo que era menor para más. Oh, hija, he exagerado ya para llegar yo. Ya, ya.
0: No, pues llego.
4: Vamos, te moví la cero, allá.
0: Los animalitos, no, tampoco puedo ir, no.
4: Ay, Dispecho, yo se me pega, ¿cómo?
0: No, no.
4: Ay, se esperan. Y con la ya, ¿cuál la cero va? No, pero. Cancha de Bruno Atán. Y otro que pisaba fuerte era César Rescalde. Atán, bueno, defensor central. Será. Para mí, de ahí no puede ir. Atán, güey, cancha de jugar. O chuleado, algo entero. Oye, oye. ¿A ni que deja queja de patas y nada?
0: No, vale, mamá, hacemos. Tenemos para pasar ya pulinotas. Pulinotas, mamá, hacemos.
4: Ya
0: vale.
4: Que tal, ya se.
0: No,
4: está,
0: no.
4: Ahora, coja, ánanse. Vea, bebé, vende para oír. Bebé, vende para oír.
0: ¿Quién?
4: Es Noimina, chue. Ah, es
0: Gerardo. Ya enseguida, sí, ya enseguida. Ya enseguida con Gerardo.
4: Ya enseguida con Gerardo. Vea, ya habilitado, chue, con micrófono. Vea, y gusto, veña, entonces, chue. Gerardo, mira, quién te vea.
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4: Vamos a buscar cuacuacuá, ¿dónde es? ¿Eh? En de audio.
0: Ya enseguida.
4: Ya, más vagina, más vio, moyo. No, pero ¿desde dónde? Ñandu mi, Edu. Eduardo, y vive. Bebe, ya, ya. Edu, ñese ahí.
2: De diputado Mongaria y Ángel.
0: No. No, jamás, no.
4: No, llegó entre la, una forma de decir, no me hay PTPT, ya por su vez.
0: No, eso no pasó, no.
5: ¿Cómo?
0: Eso jamás pasó, no, señor.
4: Ni la refer el año mundial, ni el equipo contra el año mundial.
0: No.
5: ¿Cómo?
4: Pero después muchos campeonatos ganamos, ¿verdad, Ángel?
0: Sí.
4: Está campeonato.
0: Varios
4: campeonatos. Hoy para tiempo.
0: No, ahora la cual, experiencia.
4: Llegamos a golpear de la derecha ya. Pero. No jugaba, pero Coco Ejé no jugaba, mismo no en 10. Ahora abandonada.
0: No, ayer la
4: es la persiguiente, es el modo tú se la persiguiente. No, Ángel antes de jugar a ser llegada en el interior de equipo. Y desesperaban. Para donde grande equipo.
0: Saludos a todos los integrantes del equipo.
4: No, este es el equipo de Gine, amigo.
0: No, pero ese capitán.
4: De la pelota Yara.
0: No.
4: De la pelota Yara, la equipo Yara de Paisa.
0: Saludos al amigo Humberto Escobar, al amigo Eison Ferreira, a todos los integrantes de PSG. Fútbol Suizo. Este año tres partidos nada más perdimos, ¿eh? Tres partidos nada más. Andas ahí la.
4: Ay, ve la trichira de ahí.
0: No. ¿Por qué?
4: No.
0: Totalmente registrado.
4: La verdad.
0: Totalmente registrado.
4: Vaya, y nada, Don Kiko.
0: Amílcar.
4: Amílcar. Y ha topado gente su vez y hagan aceja.
0: No, pero algo tiene machetero en deporte ahí, ¿eh? De ahí fue acá, mi yejeja, solo nos hemos ahí machete y guan, ¿eh?
4: No, me ganaste ahora, me ganaste.
0: Jamás, ya, jamás. Ahora
4: con el micrófono, hombre, jamás.
0: No.
4: Aje, no, yo eso, no, ya yo quedé al aire. Cada que ganaba, sí, no, yo desesperado. Miren las 50 llamadas para recibir. Para yo lo doy, cuaje. Ay, pase, se me lo dijo, había sido a mil caroñes, era, y nada, la idea de un bebé, usted la... Vai, pego ganas a ver, Ángel, y pues te digo, vai, te mandé lo allá, ella.
0: No.
4: No, pero, va, ella, ja, nega, tú dije, Ibe. Ah, Ángel, no sé, yo me dejé en el aire, hagan que te, hagan que pijale, hagan a llegar a mil caroñes. Al revés, había sido.
0: Jamás.
4: No, no, a mí.
0: Y aparte que tiene permiso, no tiene permiso.
4: Ah, en el Japón, ahí porque, con video, wow. Oye, MM, andando de Chaguasí.
0: Jasú, oído la ganas en Guasú. Después no hay permiso de oído, vea. Jasú la ganas en Guasú, Milcar Martínez. No hay permiso de oído. Y acá, una vez al año.
4: Y ahí la
0: Milco
4: ganas a la.
2: Ángel o gana. O gana.
4: Es que tuvimos el Ángel Huetija con dos bobillas,
0: cansa. No me voy.
4: Ah, Ahí me dijo,
0: otro
4: cáncer, pero vamos a
0: darle
5: sábado,
4: darle permiso
5: y
0: no,
5: no,
0: tengo.
5: ¿Hay
4: permiso?
5: No.
4: Ah, me dan permiso y les dejo ir.
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Son las 10 de la mañana, 10 de la mañana con 32 minutos. Buen tiempo en Pedro Juan Caballero, sol radiante en la terraza del país. Con este ritmo de la música sertaneja saludamos a todos los hermanos brasileños residentes aquí en la frontera, en Pedro Juan Caballero, a los que están de visita en la ciudad. Bienvenidos.

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0: Gracias, gracias, gracias, señor Eduardo Vera. 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Uno, dos, con dos goles, el 2 de mayo le ganó a Recoleta, 2-1, para estar en lo más alto, para estar como único puntero del campeonato. Clausura 2026. Y atención, atención, atención, atención, mañana se inicia, atención, en el rancho Don Benítez, en la colonia UBP. Mañana, primera fecha del primer campeonato que organiza el amigo Crispín Benítez, campeonato Cristian Birro, su 40. A las 10 el primer partido, Pedro Peneus contra Sport Guaraní. Segundo partido, Ciclón Master contra Chico Malo FC. El tercer partido, AC Master contra Sport Alicate. Cuarto partido, Los Magos Master versus Ñupona. Rancho Don Benítez, la colonia UIP. Este evento deportivo que se inicia mañana con cantinas bien surtidas, venta de salados para el desayuno, tererupá para la cervecita, todo, todo para compartir un domingo diferente de fútbol con la familia. Rancho Don Benítez, campeonato sub 40, la primera fecha.

0: Son las 10 de la mañana con 46 minutos. Así ya vamos poniendo ritmo a esta mañana de soleada que estamos teniendo en la terraza del país. A todos los que están en sintonía de esta manera, escuchando la programación de Imperio Noticias, ya versión de sábado, ya más musical. Las informaciones, nosotros seguimos actualizando ahí la página de la radio. La señora Dalmi Valdés, ahí pueden ir acompañando, ¿sí? En los grupos de WhatsApp estamos con el enlace, las entrevistas, videos y mucho más que de esta manera vamos compartiendo con cada uno de ustedes. Saludando así a todos los que están en sus casas, para los que el sábado no trabajan y de esta manera están ahí compartiendo con la familia, realizando la limpieza, de esta manera acomodando todo ahí en casa, ¿sí? Y para los que están limpiando ahí la churrasquera, preparando para el asado de este sábado. Saludos, saludos a todos los que están de esta manera trabajando y en su laburo ahí a full. Estamos nosotros a través de Imperio FM. Hoy tenemos sorteo. Más adelante vamos a estar habilitando el número de la radio. 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
0: A ritmo de la buena música, seguimos avanzando. Esto es Imperio FM. A 10 de la mañana con 48 minutitos y es momento de establecer comunicación con el profe Alberto Pereira. Profe, adelante.
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0: Hasta otro momento, señor profesor Alberto Pereira, que esta mañana estuvo compartiendo con nosotros tales novedades, promociones a través de Radio Imperio. Nosotros seguimos seleccionando las mejores canciones para acompañarles hasta las 12, hasta las 12 estamos, ¿eh? Enseguida estamos también con más ofertas y promociones a través de Radio Imperio. Así que un saludo a todos los que están en sintonía, a todos los que nos van acompañando a través de Imperio FM.

buen día al equipazo de la Radio Imperio, de primera la tener programa. Ya foto de la fiesta la tener programa, a fuerza, bendiciones y suerte ahí.

Es la voz de Michelle Teló que está sonando en esta mañana a través de Radio Imperio. 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

0: bonito.
1: Enseguida habilitamos el número de la radio, Dios. Sí, el número de la radio, 0971-218013, para que vayan anotando. 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Tenemos un sorteo para una niña y un niño. Asimismo, ese sigue. Enseguida habilitamos, pero pueden ir anotando ya el número de la radio. Pueden ir anotando el número de la radio, 0971-218013. Ahí está para el sorteo de esta mañana por el Día del Niño. Reiterando el número de la radio, 0971-218013. Pueden enviar en audio de WhatsApp también. Audio de WhatsApp y ahí directamente ya sigamos reproduciendo todo lo que vayan enviando. Nombres, tres últimos de CI. ¿Y quién sortea? 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

28 grados y actual temperatura a esta hora de la mañana. 9 minutos ya van transcurriendo y ahora 11. Hasta el mediodía estamos nosotros a través de Imperio FM. Bueno, a partir de ahora habilitamos el 0971-2183. A partir de ahora vamos habilitando para todas las personas que quieran participar del sorteo Gentileza de Comercial Erwin. Gentileza de Comercial Erwin al 0971-2183. 0971-2183 es la línea que estamos habilitando. 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Así que a los que quieran participar, si van a estar enviando un mensaje, quería poner un audio de WhatsApp.

0: Bueno, vamos con la persona en línea. Hola, buenos días.
1: Hola.
0: Buen día, ¿con quién tengo el gusto?
1: Celina.
0: ¿Cómo?
1: Celina.
0: Celina, decime, Celina, tus tres últimos números.
1: 250.
0: 250. ¿Quién da el sorteo de hoy, Celina? ¿Quién da el sorteo de hoy? Así mismo, es Comercial Ebrin. Celina, tu apellido, por favor.
1: Pereira.
0: Ya te estoy anotando, ¿sí? Dale, dale, ahí vamos. La única línea que estamos habilitando es el 097-121-8013. A ese número tiene que llamar, porque ese está conectado acá para salir al aire directamente. Otra persona en línea, hola. A ver, ahora sí. Hola, hola.
1: Hola.
0: Hola, ¿con quién tengo el gusto?
1: Emily.
0: Hola, Emily. Emily, decime tu apellido, Emily. Tu apellido, Emily. Emily.
1: Díaz.
0: Emily Díaz. Emily, tres últimos números.
1: 557.
0: 557. Emily, ya te estoy anotando, ¿sí?
1: Sí.
0: Dale, Emily. Gracias, Emily, a vos. Gracias, gracias. Ahí estamos. 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Solo es ese número estoy habilitando por ahora, porque es el que está conectado ahí al cable de la radio que sale directamente al aire. Así que para las personas que están llamando, entonces el otro número lastimosamente no iba a poder atender en ese número. Pueden enviar audio de WhatsApp también, audio de WhatsApp, 0971. Pueden anotar ahí, 0971-21813. 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Tenemos...

0: Bueno, vamos. Hola, persona en línea. Hola, hola.
1: Hola.
0: ¿Con quién tengo el gusto?
1: Cristian.
0: Cristian Lugo. Cristian, decime tus tres últimos números.
1: 0857.
0: Tres últimos.
1: 018.
0: 018. Ya te estoy anotando, Cristian, ¿sí?
2: 108.
0: Espera, entonces. A ver. Ahí sí. 108. Ya le estoy anotando a Cristian, ¿sí?
1: Vamos, gracias.
0: Dale, chao, chao. Más personas en línea, más personas en línea. Hola, hola.
3: Hola.
0: ¿Con quién tengo el gusto?
3: Liz Fabiana.
0: Liz, decime tus tres últimos números.
3: 455.
0: Ya te estoy anotando para el sorteo de comercial, Erwin, ¿sí?
3: Dale, gracias.
0: Dale, chao, chao. Así rápido me estarán atendiendo para que puedan participar más personas también. Audio de WhatsApp, enseguida reproducimos. 09-7-1-21-80-13. Otra persona en línea, hola. Hola, hola. Buenos días, a ver, se fue. Tantas llamadas que ya se traban en el celular. Vamos a iniciar un ratito. Pueden enviar su audio y WhatsApp también. 09-7-1-21-80-13. A ver, persona en línea, hola. Hola.
4: Hola.
0: Hola, ¿tu nombre?
4: Para mi nieto, Alex Javier Candado.
0: Alex Candado, así le anota.
4: Sí.
0: Alex Candado, sus tres últimos números.
4: 1-8.
0: Sí, 218. Ya le estamos anotando, ¿sí?
4: Está bien.
0: Dale, dale. Chao, chao. Gentileza de Comercial Erwin. Hoy estamos realizando este sorteo. A ver, más personas en línea. Hola.
5: Hola.
0: ¿Con quién tengo el gusto?
5: Gabriela Montserrat.
0: Tres últimos números, Gabriela.
5: 552.
0: Gabriela, ya te estoy anotando, ¿sí? Dale, chao, chao. A ver, más personas en línea por acá. 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Sorteo para una niña y para un niño. A ver, hola. Hola, a ver, te tengo que atender por acá. A ver, ahora sí. Hola.
6: Hola.
0: ¿Con quién tengo el gusto?
6: Wilson Santa Cruz.
0: Wilson Santa Cruz, ¿puede ser?
6: Sí, señor.
0: A Wilson, decime tres últimos números, Wilson.
6: 400.
0: Wilson, te estoy anotando ya, Wilson, ¿sí?
6: Ok, gracias.
0: Dale, Wilson. Esto es Imperio FM, de esta manera. Con el sorteo a la audiencia. A ver, hola.
7: Hola.
0: ¿Con quién tengo el gusto?
7: Natalie Luján.
0: Natalie, decime tú.

0: Tres últimos números.
1: 603. Sí.
0: Natalie, te estoy anotando, Yacir.
1: Bueno.
0: Gracias. Ahí vamos a través de Imperio FM, a través. A ver, otra persona en línea, hola. ¿Con quién tengo el gusto?
1: Ángel Gómez. Sí.
0: Ángel, dame tus tres últimos números, Ángel.
1: 1, 6.
0: ¿Cuánto?
1: 6.
0: Reiterame, por favor, Ángel. Reiterame tus tres últimos números, Ángel.
1: 667.
0: Sí. Ya estás anotado, Ángel Gómez, ¿verdad? Sí, escuché. No sé si es así el apellido.
1: Ángel Gómez.
0: Sí, está bien anotado. Ya le estamos anotando, sí, gracias. Dale, chao. Ahí vamos con las personas en línea. A ver, pueden enviar audio de WhatsApp. Enseguida vamos a reproducir, enseguida. A ver, tantas llamadas, otra llamada. A ver, hola.
2: Hola.
0: ¿Con quién tengo el gusto?
2: Con
0: hola. Reiterame, por favor, tu nombre.
2: Nilsa. Sí, Fernández.
0: Nilsa Fernández. Espera un ratito. Nilsa Fernández. Tres últimos números, Nilsa.
2: Sí. 932.
0: Nilsa, ya te estamos anotando, sí. También, ¿sí?
2: Gracias.
0: Dale, chao. Vamos, así a través de Imperio Federal, niño, a través de Comercial Erwin, con la audiencia, con sus clientes. Persona en línea, hola.
3: Hola.
0: ¿Con quién tengo el gusto?
3: Yamile Danieli. Sí.
0: Dame tus tres últimos números.
3: 502.
0: 502. Yamile, ya te estoy anotando, ¿sí?
3: Ok.
0: Dale. 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Enseguida estamos con los audios de WhatsApp. No van a facilitar más que nos envían audio directamente de WhatsApp. Esto es Imperio FM, desde el populoso barrio obrero, para toda la ciudad, del país y el mundo. Recordándole que estamos en nuestras distintas plataformas digitales, con todas las informaciones actualizadas en la página web de la radio, también en Instagram, estamos en los grupos de WhatsApp, en X, TikTok, a YouTube, o sea, todas las plataformas digitales, para que estés al tanto de todo lo que está pasando acá a nivel local, nacional e internacional.

Estamos retornando ya nuevamente. Retornando acá por ya enseguida con los audios. A ver, adelantando ya algunos para ir anotando todos, ¿sí? Estamos cargando todo acá con el amigo Robert, que incansablemente está trabajando acá para cargar todos los nombres y está ligando los números de WhatsApp. Así también los...

0: El número de sí, Emily Díaz, vamos a notar bien acá, 457.
1: Ya me está gustando.
0: 400, sí, acá corregimos, Robert, corregimos acá el CI de Emily. Robert que está anotando todos los nombres acá. Incansable, mi tira. Audio de WhatsApp, a ver.
2: Hola, ¿qué tal? Quiero hacer participarle a mi hija, Talía Lines. Su 3 último es 666.
0: Dale, le estamos anotando. Audio de WhatsApp, aprovechen audio de WhatsApp ahora. 0971-21-8013. 0971-21-8013. Es el WhatsApp de la radio. 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
3: Hola, quiero participar en el sorteo. Mi nombre es...
0: Bueno, damos nuevamente participación a las llamadas y ya enseguida vamos nuevamente con los audios de WhatsApp. A ver, persona en línea, hola.
4: Hola.
0: ¿Con quién tengo el gusto? Espera que un ratito, ahora sí te escucho nuevamente, pero habla un poquitito más fuerte porque no te escucho, te escucho ahí en el fondo.
4: Hola, mi nombre es Juliana de Mira Yarnabrea y yo quisiera participar del sorteo.
0: Decime tus tres últimos números.
4: Mis tres últimos números son 098.
0: 098. Y ahora decime otra vez, por favor, tu nombre, pero después. Espacio, ¿sí? Para que pueda anotar.
4: Juliano Avenir Ayala Larrea.
0: Juliano
4: Avenir Ayala Larrea.
0: Juliano Avenir, así voy a anotar con tus tres últimos números, ¿sí?
4: Ok.
0: Dale, Juliano, gracias por participar con nosotros.
4: De nada.
0: Dale, chau, chau. El espacio de esta manera con la audiencia a través de Radio Imperio.
3: Hola, quiero participar en el sorteo. Mi nombre es Dinara Ailén Díaz Ayala. Y mi número es 058.
0: Bueno, te estamos anotando. Audio de WhatsApp de la audiencia.
5: Mi hermanita también quiere participar. Se llama Kawane Cabrera. Sus tres últimos números es 900.
0: Kawane, ya te estamos anotando acá, Kawane. Robert está anotando todos los nombres. Y los números de CI, tres últimos números de CI, para que puedan pasar a retirar ahí de Comercial los ganadores de los premios que vamos a estar sorteando acá, gentileza de Comercial Erwin.
6: Hola, ¿me puede anotar a Alexi Roda? Su último CI es 220. Gracias.
0: Alexi Rodas, estás anotado, campeón. Anotadísimo. A todos los que están enviando audio WhatsApp, ahora estamos reproduciendo, así que pueden enviar al 0971-21-8013. Es el número de la radio.
7: Sí, también quiero participar mi hermanita Gilaine Gómez. Su tres último número de cédula es 701.
0: Dale, Gislaine, estamos anotando. Recordándole que pueden participar con nosotros al 0971-21-8013. 0971-21-8013.
8: Hacemos un paréntesis para contactar una pequeña pausa con... los sorteos con Gerardo Recalde para ir con el profe Alberto Pereira desde Viper Tapicería. Vamos contigo, profe.
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2: Hasta otro momento, profesor Alberto Pereira. Ya enseguida venimos con la participación de la audiencia, pero pueden seguir enviando sus audios al 0971-218013. Vamos a hacer una pausa musical para seguir dando participación a la audiencia. Reiterando antes, una vez más, el número de la radio. Pueden llamar ahí después de la pausa musical. Y pueden seguir mirando su audio y WhatsApp. Sí, por eso vamos reproduciendo a poquito, ¿verdad? 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Y para participar pueden hacer a través del 0971-2183, ¿eh? 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

0: Sonsona dice, sí, yo voy a hacer Rita, me van a ascender. No, acabo esto de alegría. ¿Cómo van a estar llorando? No, negativo. Opama, por suerte, la cerrista. Sí. Chula, mala vibra. A ver, todos los cerristas. Cococho, por lo visto, no voy a estar la carrurina. Diga, tú y digo, Cococho. Sí, le agarró mala. A Cococho, a vos, estamos y teitina. Sí, Esteban, a Cococho y Fal. Ahí Esteban estaba recorriendo ahí, haciéndole la entrevista a los que preparan el Carolina. Carolina, a un pollo juana, dice, mira, mi tan agrega. Bueno, Robert, por lo visto, Ura. Saludos a todos los que están en sintonía. Enseguida nuevamente vamos con las llamadas. Pero antes, tenemos saluditos. Tenemos una cumpleañera. Una cumpleañera el día de hoy. ¿Dónde va a ser la fiesta? A ver, el viernes también una farra guasú ahí. La farra ahí en la fracción María Auxiliadora. Un botito ahí de fracción. Una gran señora trabajadora ahí. De esa zona va a estar de cumpleaños también. Pero hoy está cumpliendo un año más de vida. Le deseamos muchas, pero muchas felicidades a Fernanda, que hoy está cumpliendo un año más de vida. El saludo muy especial de parte de su suegra. Pero hoy está cumpliendo un año más de vida. Le deseamos muchas, pero muchas felicidades a Fernanda, que hoy está cumpliendo un año más de vida. El saludo muy especial de parte de su suegra. Ahí está Fernanda, su suegra, lo le saluda con mucho amor y cariño. Se lleva muy bien con su suegra, ella, señora Fernanda. Y el saludo va muy especial de su suegra, doña Ramona. Así que muchísimas felicidades. El deseo de mucho éxito, salud, prosperidad. Que Dios siga bendiciendo tu vida.
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0: Para que sigas compartiendo ahí con la familia. Son las palabras de doña Ramona a su suegra. O a su nuera, mejor dicho. La suegra es la que le saluda a la

Pero bueno, la fiesta, y la fiesta, la fiesta, la fiesta. En la casa de Fernanda, ¿dónde va a ser? La casa de la suegra. La suegra le encarga, la suegra va con la nuera, pero otra cosa, ¿verdad? Así que el saludo entonces a Fernanda, una vez más, muchas, pero muchas felicidades de parte de Ñara Mona, tu suegra, que de esta manera te hace llegar los saludos a través de Radio Imperio. El que de esta manera juega por hoy para mangle cumpleaños un sábado. Sol radiante, el clima que se presta. Así que vamos a estar esperando la invitación para llegar por ahí también. Vamos a llevar la cervecita, el asadito, para ir a compartir con la gran familia. Una gran familia, por cierto, porque conozco a la señora Ramona, toda su familia. Gente buena, trabajadora, que día a día lucha para seguir adelante. Entonces, de esta manera nosotros le hacemos llegar el saludo muy especial. Y de aquí a la próxima semana. En la próxima semana dicen que van a cerrar ahí la fracción María Auxiliadora. Para un cumpleaños que se va acercando también por ahí. Así que muchas, pero muchas felicidades también a todos los que están cumpliendo un año más. Estaba viendo también que hoy está de cumpleaños el doctor Pinazo. Juan Pinazo también está de cumpleaños. Vamos a ver por quién está de cumpleaños. El doctor, hoy es 15 de agosto, el doctor Juan Pinazo. El profesional abogado también hoy está de cumpleaños, así que vamos a hacer llegarle nuestro saludo también al profesional abogado Juan Pinazo, que hoy también está cumpliendo un año más de vida. Desde Radio Imperio también le hacemos llegar nuestro saludo. Hace rato que no le veo más al doctor, pero siempre le aprecio el cariño también a su persona. Una buenísima persona, por cierto, un gran profesional y abogado. Así que, doctor, muchísimas felicidades. Me llegó la notificación acá en Facebook. Entonces aquí va el saludo al doctor Juan Pinazo. Seguimos nosotros con la buena música a través de Radio Imperio, compartiendo con ustedes las mejores canciones y los clásicos. Enseguida nuevamente con la gente de Comercial Erwin, la participación de la audiencia.

0: Muchas gracias, Leo, por invitarme a cantar contigo, ¿eh?
1: Al contrario, gracias a ti por venir.
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0: así es, mi querida Coco, así es.
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0: Sonando los clásicos a través de Imperio FM, así mismo es. Para todos los que están en sus casas de esta manera y en sintonía en la radio, un saludo a todos. Bueno, estamos retornando con el sorteo de gentileza de Comercial Erwin. Gentileza de Comercial Erwin, estamos con el sorteo de dos juguetes. Uno para una niña y el otro para un niño. Estamos anotando los nombres por aquí, A ver, seguimos con los audios de WhatsApp.
1: También quiero participar en el sorteo.
2: Hola, yo también quiero participar en el sorteo. Mi nombre es Dalia Ríos Soncero y mi último número es 219. Y mi hermano también quiere participar. Se llama Dalia Ríos Soncero y tu último número es 314. Y mi hermano también quiere participar. Se llama Danilo Ríos Soncero. Tu último número es 123.
0: Ahí está entonces el ritmo y la buena música, la participación de la audiencia. A ver, muchos audios por acá.
3: Hola, buen día. Quiero participar al sorteo. Me llamo Matías Mesa.
0: Matías, te estamos anotando, Matías Mesa. A ver, más audio de WhatsApp que van llegando.
4: Hola, yo quiero participar al sorteo. Jan Martínez, mi terminal
0: 855. Dale, te estamos anotando, Matías. A ver, por acá, otro audio WhatsApp.
5: Hola, buen día. Yo, mi hija quiere participar. Ashley Mikinich. Su último CI es 271. Y Aurora Giovanna, 431 su CI.
0: Dale. Ahí está entonces el saludo y también la participación. A ver. Tenemos, ya no hay tiempo, ¿verdad? Ya no hay tiempo, lastimosamente, pero tenemos que ir cargando los últimos nombres por aquí para realizar el sorteo a través de Radio Imperio. Agradeciéndole a todos por la sintonía, por acompañarnos mientras seguimos disfrutando la buena música. Saludando a todos los que están en sintonía, a la gente de las distintas colonias también que por ahí siempre están en sintonía en la radio. Buen día, ¿cómo están? Espero que estén bien usado. Espectacular estamos teniendo nosotros por aquí. Espero que ustedes también ahí donde estén escuchando la radio, ¿verdad? Que la pasen de lo mejor. Porque estamos en la quincena de este mes de agosto. Mes de agosto y nosotros por aquí tratando de hacerle llegar también un poco de alegría, compartir buena música. Y le damos una pausita de las informaciones a través de la radio, porque a través de las redes sociales ahí seguimos nosotros activos las 24 horas con las informaciones, con toda la producción de Imperio Noticias, Radio Imperio, que les informa. Así que si todavía no están siguiendo en las redes sociales, les invito a que sigan en Instagram, busquen Radio Imperio, como así también en Facebook, en TikTok, en YouTube, como así también en X, en todas las plataformas digitales está Radio Imperio compartiendo las informaciones.

Ahí está el ritmo y la buena música, alcanzando la hora 12 con un minutito. Y bueno, atención a los ganadores y ganadoras de esta manera de Radio Imperio. Un sorteo de gentileza de Comercial Erwin. Comercial Erwin es la ganadora en este caso del primer premio, que es un juego para una niña. Celina Pereira, terminal 250. Celina, te llevaste entonces un premio con tu cédula de identidad. Tenés que acercarte ahí a Comercial Erwin. Está sobre calle Toledo, entre Eitro, ¿no? Y Cristian Lugo, terminal 108. Cristian Lugo, terminal 108, se lleva el otro premio. Y pueden acercarse ahí con su cédula de identidad para retirar esos premios. Así que reiterando, Celina Pereira, 250, se gana un premio, gentileza de Comercial Erwin. Y Cristian Lugo, terminal 108. Se lleva también un regalo. Bueno, agradeciéndole a todos los que estuvieron participando con nosotros. Nosotros de esta manera estaremos retornando el lunes nuevamente. El lunes con más informaciones. A la tarde ya se viene también el compañero Esteban Escobar con todos sus éxitos también. Así que de esta manera nosotros vamos despidiendo la programación. Los ganadores deben de pasar ahí por Comercial Erwin, reiterando, calle Toledo entre y Trono en el barrio Obrero. Nosotros nos vamos, será hasta el lunes, mejor dicho. Hasta el lunes, ya enseguida se viene el compañero Esteban Escobar.

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Bueno, ¿qué tal? ¿Cómo están? Tengan todos muy, pero muy buenas tardes para la audiencia de la poderosa FM 106.7 FM. Ya estamos de vuelta nosotros para acompañar a toda la audiencia que están en sintonía de la radio, que son apostadores, seguidores de Bingo Radial Imperio. Hoy, señores, vamos a premiar de vuelta a todos los apostadores, seguidores de Bingo Radial Imperio. Por eso tenemos que agradecerle ya a todos los oyentes que nos acompañan y por supuesto que también confían por la empresa seria, segura, que realmente está cumpliendo con los ganadores apostadores de Bingo Radial Imperio. 10 millones de guaraníes el efectivo de vuelta. Hoy vamos a estar contando todo lo que se viene en cuanto al sorteo de Bingo Radial Imperio en el día de la fecha. 16 con un minuto en Paraguay. Arrancamos el encuentro, como siempre estamos habilitando el 0971-218013 para que la gente pueda llamar y participar con nosotros en la tarde de hoy. Sí, señor. Vamos a arrancar el encuentro, como siempre, así como dije, ¿verdad? Estamos habilitando para que la audiencia puedan comunicarse con nosotros. Estaremos acompañándoles a ustedes con buena música hasta las 20 horas. Arranquemos. Vamos a escuchar un poquito todo tipo de canciones que vamos a estar escuchando también. Pero más vamos a presentar un poquito de latino también en esta primera hora, porque tenemos también reggaetón, música latina, cumbia. También tenemos en cuanto a la música tropical que vamos a presentar, así que vamos a acompañar a la audiencia. Para Rosy está escuchando la radio desde el comienzo del programa. Ya vamos a estar saludando a la gente que está en sintonía de la radio en el barrio Bernardino Caballero. Sí, Bernardino Caballero. Mucha gente, muchos apostadores también de Bingo Radial Imperio. El bingo que te premia de verdad. Tenemos el tema en cuanto a la música latina que vamos a estar escuchando. Vamos a presentar en esta tarde fantástica aquí por la 106.7 FM. Una temperatura, alta temperatura que tenemos aquí en la ciudad de Pedro Juan Caballero. Vamos a escuchar esta canción de Luis Fonsi. Sí, Luis Fonsi. Vamos a escuchar aquí en nuestro espacio de Bingo Radial Imperio.

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Qué buena canción estamos escuchando aquí en la radio. Son las 16 con 8 minutos en Paraguay, presentando también estas canciones aquí en nuestro espacio de Bingo Radio El Imperio. 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

Bueno, qué linda canción. Estamos escuchando esta canción para desear a Shakira, recordando aquí en nuestro espacio de Bingo Radial Imperio, 33 minutos, o sea, 23 minutos de las 16 en Paraguay. Saludo entonces a la señora Rosy, está escuchando la radio a estas horas de la tarde, ya con su número de cartón a mano también. Saludos a la gente de Punta Porá. Justamente ayer nos encontramos con el popular El Abuelo. Y esta mañana también me dijo Esteban, yo vine desde el Brasil para llevar los cartones para hoy. Así me dijo el amigo El Popular El Abuelo. Está en Punta Porá, en Marambaya, Brasil. Ahí enfrente mismo está la casa de su hermana, Doña Mari. Saludos a la gente de Doña Mari, la gente de Marambaya, en este caso para la señora Mari, al abuelo, toda la familia que siempre también le acompañan en Punta Porá. La gente ahí al lado está San Francisco, la fracción San Francisco ahí de Punta Porá, escuchando también mucha familia, muchos paraguayos residentes en Punta Porá. Sí señor, seguimos recordando que hoy vamos a estar premiando de vuelta para todos los apostadores, seguidores de Bingo Radial Imperio. 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Con esta canción nosotros vamos a establecer una brevísima pausa. Ya venimos enseguida.

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0: Bueno, qué hermosa canción. Estamos recordando aquí en otro espacio de Bingo Radial Imperio, el bingo que te premia de verdad. Son las 16 con 37 minutos en Paraguay. Estamos en la previa de Bingo Radial Imperio, el bingo que te premia de verdad. 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Hoy te puede tocar a vos. Entonces hay que comprar, señoras y señores. Así mismo es. Está jugando el partido entre Guaraní y Rubio Ñu. 0-0 está el partido, prácticamente 40 minutos de la primera etapa, ¿verdad? Y luego juega Trinidense con Nacional. Partidazo para hoy, ¿eh? Sí, y bien lo del gallo norteño ya, ¿eh? Espectacular. Bueno, hoy está de parabienes el amigo, el suboficial Martínez. Hoy está cumpliendo un año más de vida. Muchas felicidades para vos, mi querido amigo, para toda tu familia. Están de fiesta hoy, che, ¿eh? Felicidades al suboficial Martínez. Hoy está completando un año más de vida. Te anda Jayquaila y años ni tan imbu. Ahí ya movieron de Jayquaila, año más botido. Felicidades. Hoy vamos a estar, si Dios permite, animando con todos los compañeros allí en la fiesta de cumpleaños de nuestro amigo Martínez. Fuerza, fuerza, fuerza. Que siga cumpliendo muchos años más de vida. Seguimos avanzando la tarde, 38 minutos de las 16 en Paraguay.
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0: La bicicleta. Qué temazo, che, ¿eh? La canción por deber ser Carlos Vive con Shakira. El tema de la bicicleta, escuchamos aquí en nuestro espacio de bingo.
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0: Muy bien, son las 16:45 minutos en Paraguay. Esta es la previa a The Bingo Radial Imperio, el bingo que te premia de verdad. De verdad, de vuelta hoy vamos a estar premiando a todos los apostadores, seguidores de Bingo Radial Imperio. Gol de Rubio Ñuche, le metió un jovencito por Guaraní. Está perdiendo 1-0 en este primer tiempo. Guaraní está perdiendo 1-0. Sí, señor. 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Saludos a doña Graciela, está escuchando la radio. Gracias por la sintonía. También nuestro amigo ayer justamente se comunicó de vuelta con nosotros, nuestro amigo Vicente Fernández, el que tiene nombre de cantante pero ni canta, ¿verdad? El que tiene nombre de cantante pero no canta, el amigo Vicente Fernández, gran apostador de Bingo Radial Imperio. ¿Te parece si escuchamos esta canción de Enrique Iglesias? Esta canción para rememorar aquí en el programa.

0: Bueno, yo sé que tú volverás. Qué linda canción estamos escuchando aquí en nuestro espacio de Bingo Radial Imperio. Son las 16:53 minutos en toda la República del Paraguay. Bueno, ¿cómo están la gente ahí de Asturias, Ciudad Nueva? También la gente de Jardín Aurora, Amistad 1 y 2. Salud para la gente de Las Mercedes, nuestro amigo Esteban Cara, por ahí siempre también acompañando nuestro espacio. La familia de Ciudad de Aeropuerto, vaya el saludo muy especial para el amigo Ever, gracias por acompañarnos. 0971-218013 también. Estamos habilitando para que la gente pueda estar en comunicación con nosotros. Si tiene algunas dudas en cuanto a los premios, al sorteo de Bingo Radial Imperio, nosotros vamos a estar informando mejor a la audiencia. La gente de Itapopó también ahí en San Vicente, gracias por la familia, gracias por acompañarnos a la familia. También la gente ahí de María Auxiliadora, Santa Clara, Cruce Bella Vista Norte, gracias por la sintonía. Con esta canción nosotros cerramos el bloque de la música latina y reggaetón para irnos a una breve pausa. Enseguida vamos a presentar en cuanto a la movida de la música retrospectiva aquí en el programa.
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Bueno, la mejor música retrospectiva que forma parte de nuestro encuentro también aquí por la 106.7 FM. Estamos en la previa de Bingo Radial Imperio Lingo, que te premia de verdad. Saludo para la gente del barrio Bernardino Caballero, que se encuentra en sintonía de la radio y también a estas horas de la tarde. Gracias por la sintonía. 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Sí, pueden comunicarse con nosotros 0971-218013. Sí, tenemos tantas canciones para presentar. ¿Se acuerdan de esta canción, verdad? Sí, vamos a escuchar por completo enseguida también aquí en el programa. Bueno, seguimos escuchando buena música, la música retro que sigue por aquí por la 106.7 FM.

0: Bueno, qué linda canción. En cuanto a la música retrospectiva, estamos escuchando aquí la radio 17 con 10 minutos en Paraguay. Estamos en la previa de Bingo Radial Imperio. El bingo
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0: 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Sí, señor. Hoy jugamos Bingo Radial de vuelta. Le premiamos a todos los apostadores. 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Saludos para la gente de Fortuna Guazú, que están en sintonía de la radio. La gente entonces de Fortuna Guazú, que siempre también acompañan la previa y también juega Bingo Radial Imperio. 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

Bueno, seguimos con la música retrospectiva aquí, 15 minutos de las 17 en Paraguay, rememorando grandes éxitos en el programa también. Hey, Minache, 2-0 está ganando Rubio Ñuá Guaraní. Sí, Guaraní está perdiendo 2-0 ante Rubio Ñu. Sí, así mismo es. 15 minutos de las 17 en Paraguay. Estamos en la previa de Bingo Radial Imperio, el bingo que te premia de verdad. Sí, saludos a la gente del barrio San José. Gracias para la gente de San Barrio Sonia, ¿verdad? Está la señora Lucy siempre también acompañando el programa. Gracias por la sintonía. Tenemos todavía los cartones con los vendedores autorizados. También tenemos en la Secretaría de Bingo Radio el Imperio con la compañera Celina. Sí, tenemos con la compañera Celina, así que hay que comprar, señores. Vamos a seguir disfrutando buena música. 15 minutos de las 17 en Paraguay.

Muy bien, lentamente cerramos el bloque de la música retro aquí en el programa. 22 minutos de las 17 en Paraguay. Estamos en la previa de Bingo Radial Imperio, el bingo que te premia de verdad. Saludos a la señora Raquel. Está escuchando la radio a estas horas de la tarde también. Gracias por la sintonía, que siga disfrutando la buena música aquí por la 106.7. Esta es la previa de Bingo Radial Imperio. La primera cantada estaremos sorteando 5 millones de guaraníes. Y la primera cantada, 5 millones. En la segunda cantada, con 25 aciertos, la suma de 5 millones de guaraníes. Total de premios de 10 millones de guaraníes con Bingo Radial Imperio. 3-0 está perdiendo Guaranich. Esta es la última canción que vamos a estar escuchando. Cerramos el bloque de la música retrospectiva aquí por la 106.7 FM.

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Chata también, ¿Quién eres tú? Se titula esta canción que estamos escuchando aquí en nuestro encuentro, 40 minutos de las 17 en Paraguay. 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Sí, podrán encontrar o adquirir en cualquier punto de venta con los vendedores autorizados en las fracciones, en los barrios y en todas las colonias del departamento de Amambay y toda la zona norte del país. Para el amigo Miguel, está escuchando la radio, ¿verdad? Gracias por la sintonía. Para el amigo Mozo, sí, hoy está Mozo. San Gerardo a full.

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1: Bueno, la canción pertenece a esta agrupación. Romeo Santos nos canta aquí en nuestro programa 48 minutos de las 17 en Paraguay. Salud para Cristina, está escuchando la radio a estas horas de la tarde también. ¿Cómo está la gente del barrio San Gerardo? Saludo para la gente del barrio San Gerardo, que siempre también acompaña nuestro programa. Para Cristina, está por ahí nuestro amigo Mauro. Mauro Lesmo, Mate Cueo, Mauro, Cartones de Bingo Radial Imperio. Está por ahí Miguel también, Sí, saludo para la sintonía. Salud, pues gracias por la sintonía, mejor dicho, gracias por la sintonía, que siga disfrutando con nosotros a través de la señal de la 106.7 FM. 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

Te hago mía, mía, se llama esta canción de Elvis Crespo, ¿verdad? Elvis Crespo, así se llama. 52 minutos de las 17 en Paraguay. Lentamente estamos cerrando el bloque de la música bachata con esta canción. Cerramos el bloque de la música bachata. Y nos vamos a la pausa con esta canción.

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Bueno, la canción pertenece a Yerba Brava. El tema se llama Aspirina. Recordando en nuestro encuentro aquí por la 106.7 FM. Estamos en la previa de Bingo Radial Imperio, el bingo que te premia de verdad. 18:03 en Paraguay. 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Vamos a seguir comprando los cartones. 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

La canción de Damas Grandes. Estamos escuchando aquí en el programa 10 minutos de las 18 en Paraguay. Sí, gracias a toda la gente que acompaña en nuestro programa. Está nuestro amigo Mauro Silva por la zona de San Gerardo. Tiene sus familiares también allí en el barrio San Gerardo, pero generalmente él vive ahí en la fracción Universidad Católica. Sí, camino prácticamente ahí detrás de Jardín Aurora, al lado, ¿verdad? Antes de, al costado de Parque del Sur. Sí, está por ahí nuestro amigo el popular Tatu Poyú, Nenito Candia. Sí, su vecino es Nenito Candia. Saludo para toda esa gente que están acompañando nuestro programa también. Nuestro programa en la fracción Universidad Católica. Hoy jugamos, señores, bingo radial Imperio. 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Los cachorros de la línea 3.

Bueno, la canción para darse a la banda 1 desde Buenos Aires, Argentina. Estamos escuchando aquí en otro espacio de Bingo Radial Imperio, 18:23 minutos en Paraguay. 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Tenemos tiempo hasta las 20 horas. Con esta canción nos vamos a una breve pausa. Ya venimos al tema de Marilina.

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Bueno, la canción pertenece a Julio César y los Mágicos de Amor. El tema se llama Teléfono de Sil a Ella. Una recopilación espectacular. Estamos escuchando aquí nuestro programa. Son las 18:36 en Paraguay. 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

Amor, la voz de Ramón Alejandro, bella muchachita, para todas las bellas muchachitas que se encuentran en sintonía también de nuestro encuentro en el día de la fecha. 46 minutos de las 18 en Paraguay, estamos en la previa de Bingo Radial Imperio. 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Para Rock, que está escuchando la radio a estas horas de la tarde también, gracias por la sintonía, gracias por estar en comunicación con nosotros. 0971-218013. Estamos habilitando para que la gente pueda seguir enviando mensajes hasta las 20. Imparables, señores.

0: Refugio de amor, el tema Cuando tú me besas. Así es el nombre de esta canción que estamos escuchando aquí en la radio. 53 minutos de las 18 en Paraguay. Estamos en la previa de Bingo Radial Imperio, el bingo que te premia de verdad. Ya empezó el partido entre Nacional y Trinidense. Partidazo, che, ¿eh? Partidazo entre Nacional y Trinidense que están jugando en este momento. Primer tiempo, casi 20. ¿Cuántos minutos tenemos el partido ahora? Partido parejo. Sí, partido parejo. Estamos observando el partido entre el Triqui y Nacional. Sí, 24 minutos recién. 0-0 está el partido. Sí, señor. 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Con esta canción de los Rollers, nos vamos a la pausa. La ley de la vida.
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Bueno, la canción pertenece al grupo Rember desde la ciudad de Capiatá. Nos canta aquí nuestro encuentro 19 con 6 minutos en Paraguay. 6 minutos de las 19 en Paraguay. Esta es la previa de Bingo Radio El Imperio, el bingo que te premia de verdad. Estamos presentando grandes éxitos aquí para compartir con la audiencia. Están al otro lado del receptor de la radio. Ahí mucha gente ya está en su casa, descansando, tomando tereré con la familia. Otros sí están trabajando todavía. La gente que acompaña nuestro encuentro, la previa de Bingo Radial Imperio. 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La señora Angélica está escuchando la radio. Gracias por la sintonía. Sigue disfrutando con nosotros la gente Karina Aurora. Amistad 1 y 2. ¡Ué, vale! Un poquito bailanta que forman parte de nuestro encuentro también. ¿Se acuerda de este tema? Una lágrimas y un recuerdo. Este tema original de Grupo Miramar, pero recopilado por el grupo argentino. Es FM Imperio. El tema de los charros. Una lágrima y un recuerdo.

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Corazón Valiente, la canción de Hilda. La canción de Hilda estamos escuchando aquí en nuestro espacio de Bingo Radial Imperio, el bingo que te premia de verdad. Son las 18:12 minutos en Paraguay. Saludo para la señora Graciela, está escuchando la radio como siempre, también con cartones de Bingo Radial Imperio. ¿Cómo están la gente del barrio Guaraní? Saludo a toda esa familia del barrio Guaraní que siempre también acompaña en nuestro programa. Sí, ahí sobre 12 de junio, mucha gente acompaña nuestro programa, nuestro espacio de Bingo Radial Imperio, y que son apostadores, de verdad, de Bingo Radial Imperio, el bingo que te premia de verdad. Saludo a la gente de Romero Cue. Sí, saludo a la gente de Romero Cue. Mañana el gran encuentro ahí en Comedor Sagrada Familia, ahí para todos los chicos en el marco del festejo del Día del Niño. Sí, saludo entonces a la gente de Romero Cue, sector 1, 2 y 3, que son también seguidores de Bingo Radial Imperio. Son apostadores, también recordando que hay mucha familia ahí, Santísima Trinidad, Santísimo Redentor, Fracción Babilonia, Fracción Burucuyá, también Fracción Yanimia, también la gente ahí de Fracción Villa San Pedro, la gente ahí del asentamiento. Del asentamiento 3 de febrero. Por ahí también estás escuchando a full la radio. 30 de enero, San Miguel, San Francisco. Todas las fracciones y los barrios, porque tenemos vendedores por doquier, ¿verdad? En todas partes, en los barrios, en las colonias, en las fracciones. Y también en la Secretaría de Bingo Radial Imperio con la compañera Celina. 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Metió Trinidense. Sí, el triqui. Nacional. Está perdiendo un nacional ante Trinidad. Sí, le pulsaron el jugador de Nacional. Vamos a escuchar el tema de la... El tema de la palmera, ¿verdad? Bombón asesino. Vamos a escuchar. Aquí suena.

0: Bueno, el bloque de la música bailanta. Cerramos de a poco la ventanita. El grupo La Sombra, estamos escuchando aquí la radio. En el espacio de Bingo Radial Imperio, el bingo que te premia de verdad. Salud para Ana, está escuchando la radio también. Gracias por la sintonía. La señora Miriam, ¿verdad? La señora Miriam también está escuchando full el programa. Gracias por
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0: Gracias por estar en comunicación con nosotros. Última canción en cuanto a la música bailanta que vamos a escuchar. Para irnos a una breve pausa, señores, para seguir presentando lo mejor de la radio. ¿Se acuerda de este tema? Este tema pertenece a Gilda, pero este tema es lo que vamos a escuchar para cerrar el bloque de la música bailanta. Dos canciones, ¿qué tal si escuchamos? Son... vale, este tema y ahora te vas, ¿verdad? El tema de La Nueva Luna. Sí. Dos canciones más entonces para cerrar el bloque de la música bailanta para irnos a la pausa.

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0: Bueno, un poquito de country estamos escuchando aquí en nuestro espacio de Bingo Radial Imperio. Ya están llegando los compañeros Juliano, Dani Pereira. Ahora está llegando Cococho también. Vamos a estar saludando a los compañeros. ¿Qué tal, mi querido compañero Dani? Buenas tardes, buenas noches.
1: Buenas noches, Esteban. Cordiales saludos para vos, a toda la audiencia, a todos los apostadores de Bingo Radial Imperio.
0: Sí, ya estamos de vuelta nosotros para acompañar a los apostadores y premiar hoy de vuelta a Dani.
1: Claro, claro, claro. Sí. Son más de 10 millones de
0: dólares. Acá, en la dictadura, ahí, Cococho, o sea. Bueno, decía.
1: ¿Decía? Sí, son más de 10 millones, bueno, 10 como premio.
0: Sí, primera cantada.
1: Pariente,
0: ¿no? Sí, primera cantada, 5 millones de guaraníes.
1: Legalmente.
0: 5 millones de guaraníes. Allá. Y la segunda cantada, otros 5 millones.
1: Otros 5, a dos 80
0: y nada. Qué pucha, Cococho, será.
1: Sí, señora, así mismo.
0: Acá, es la injuicio, está, sea.
1: Cococho, vio.
0: Cococho.
1: Era ahí, fue el treino.
0: No, va. Sí, va a pisar, no va a ninguna.
1: No, va a pegar, lo que hace.
0: ¿Cuál otro equipo guayañete?
1: No, es un cariño grande que
0: no,
1: tiene hacia tu persona.
0: ¿Cuál de otro equipo lo veo?
1: ¿A la pinta?
0: Sí, de otro equipo. ¿Verdad? Sí. La niña de equipo. La niña de equipo, guay, ¿cuál será? De otro equipo.
1: Dicen que sí. Es color salmón.
0: ¿Salmón?
1: Sí.
0: Sí. Bueno, depende mucho de la actividad. No, ya le cometí yuruk gratis. Sí, ya le cometí yuruk gratis. ¿Y cumpleaños o vete ya, amigo? Sí.
1: Sí, más festividad, día del niño la
0: vez. No. Y cumpleaños te ya, amigo. A tan más apoy, amigo.
1: Qué bueno.
0: Sí. Los otros más apoy, amigo.
1: ¿Será? A ver, ahí está pirate ahí.
0: No, va de pirate ahí. Sí, con la más apoy ya nada.
1: De pirate ahí.
0: No, da yo piso, es la Taguatoresa.
1: Ah.
0: Sí. Bueno, ya le corta tiempo, vean. Sí. Y hay que cumplir bien primero el trabajo, la responsabilidad que uno tiene, el compromiso con la gente. Y después para. De repente, para bajarle un poquito, ¿verdad?
1: Sí,
0: domingo.
1: Y mando a Vice Tego, y haga, por ejemplo, un animador, un DJ, y cada uno.
0: Y mando a. Sí, pero yo siempre, gracias a Dios, cuando estoy en mi trabajo. Estoy frenando un poquito ahora porque.
1: ¿Y
0: que tú la enfrenan baite allá, enfrena mi chimí, enfrenan al día siguiente o para trabajo, ja. Y te hablan de freno.
1: Sí.
0: Sí, ja, pepe ya o tocando en de gorro.
1: Claro, claro. Mañana entonces vas a.
0: Sí, señor. Partidazo lo está haciendo. Este. Nacional ahora.
1: Sí.
0: Con este arranque del segundo tiempo. Porque manejaba el primer tiempo trinidense. ¿Te diste cuenta?
1: Pero está con uno a más, creo.
0: Sí, después de la expulsión parece que empieza a atajar un poco, a apretar un poquito.
1: Sí, con 10 hombres está Nacional, ¿eh?
0: Sí, 10 hombres.
2: En mi casa y estoy buscando un lugar.
0: En Bahía, jugar, muy jugado, o sea, ya.
1: Ay, qué perro, de Peuñé.
0: Va, en Buy Coco a veces, ¿eh? Bueno, ya anduvo la cachaca, mira. Ya anduvo
1: la cachaca, sí.
0: Ya anduvo la cachaca a mí, ya en el tiempo, oigo mi que levante la mano.
1: Es que levante la mano.
0: Ángeles de Charlie.
1: Sí,
0: me acuerdo cuando animábamos en la voz del Biceleste.
1: Sí.
0: Ángeles de Charlie. Con mucho grupo.
1: Mucho
0: grupo. Sí. Añando me mandó a mí en tiempo.
1: Sí.
0: ¿Escuchamos?
1: Hay que levante la mano.
0: ¿Eh? O bloquea, velo ese chirimbolito.
1: Porque pega otro y teina.
0: Acá está.
1: Ahí está, pega así.
0: No, Robert parece que programó este che.
1: Robert amaliciado donde en Boyarú, a Teina joda ahí.
0: No, amaliciado joda ahí, es el jingle, ya vi la caña, es el jingle, ya sea.
1: Amaliciado,
0: armarse es el Robert, sea. Ahí escuchamos.